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0: ¿Te acordás, Ricardo, cuando nos fuimos con la boina sucia y terminamos bailando mi nueva allá en el Chichipío Wilson?
1: El Chichipío Wilson, sí. El amigo de Hansen.
0: Todo ese quilombo por la Cocó de Hong Kong.
2: ¿Te acordás de San Lombardi? Y había muchachos que hacían
0: 40 dibujos ahí en el metro cuadrado.
2: ¡Hijo de puta! ¿Y de Tanturi?
3: Pero...
0: Adelante con todo.
4: Volver... palos.

0: soñada.
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0: De nuevo.
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0: Muchas gracias, gracias.
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2: Acá Horacio Rabassi, del grupo B, para saludarlos y dejarles un poco de nuestra música. Nosotros hacemos canciones propias en tono de casi jazz, le decimos. Así que bueno, espero que les guste y un gran abrazo.

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0: Una cosa importante al hacer caramelo líquido es tener cuidado, porque alcanza temperaturas muy altas.
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0: Estamos adentro, ¿entendés? Este y yo.
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0: La Chiringa, muchas gracias.
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0: Papina de Palma. Y nada, es un gusto estar. Gracias.
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0: Muchas gracias. Es un placer estar acá y voy a cantar tres canciones mías. Son las tres de las últimas que he escrito. Y nada, la primera se llama Vuela, Vuela. Y habla un poco de uno de mis defectos, que es ser muy, muy, muy indecisa. Y nada, bueno.

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5: Estoy feliz de poder hacer esto con todos ustedes y con esta música que me llena de emoción, como esta canción que se viene. Escuchen.

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¿Qué tal amigos y amigas de CDM? ¿Cómo están? Les habla Juane, voz y guitarra de Las Rutas. Y bueno, un poquito queríamos comentarles en qué andamos y cómo venimos. Ha sido un año realmente muy bueno, con el atenuante de que sacamos el disco hace poquito, el disco nuevo, que se llama... El que denominamos Hasta que se apaguen todas las luces, el que pueden escuchar en todas las plataformas, en Spotify, en YouTube, entre otras. Y hace poquito tuvimos el 5 de julio la satisfacción y el honor de tocar junto a nuestros grandes amigos de Camionero de Buenos Aires, en una fecha muy, muy linda en Pez Volcán. Y lo que se viene va a ser... En agosto, el 21 más precisamente, jueves 21, vamos a estar tocando en Data Local, ahí en Bela Lugosi. Luego en septiembre vamos a estar tocando en la presentación del disco de Pame Rudy, más precisamente el 6 de septiembre. Y luego nos vamos de gira por Cuyo, San Juan y Mendoza. Más adelante, ya en octubre, estaremos tocando en Mundo Feliz con una banda en Neuquén, el 4 de octubre, junto a Girasol. Y luego nos vamos a grabar un videíto en Buenos Aires, el 19 de octubre. Así que bueno, eso es lo que se viene. Así estamos actualmente, estamos muy contentos, creciendo de a poco, laburando un montón. Así que bueno, nada de eso. Les mandamos un gran abrazo. Y me olvidaba presentar a cada uno de los chicos. La ruta está compuesto por Javi Ducart en guitarra y voz también, Juan Ludueña en bajo y Juan Cosanelli en batería. Quien les habla, Juane, voz y guitarra. Bueno, un abrazo grande, que anden bien.

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El proyecto de ley hojarasca multiplica la carga tributaria de las cooperativas. Como ustedes sabrán, por estos días está en tratamiento en una de las comisiones legislativas el proyecto de ley hojarasca que propone derogar con un argumento inexacto la ley 11.380. De aprobarse, las cooperativas deberán incorporar los edificios y las construcciones al momento de calcular el capital en base al cual pagan la contribución especial de la ley 23.427, debido a que esta última las excluye del activo en virtud de una exención prevista en el artículo 5, inciso B, de la primera de esas normas. Nos remontamos al siglo XX. En el año 1926 se aprobaron dos leyes que fueron fundamentales para consolidar el desarrollo de las cooperativas en nuestro país. Por un lado, la ley 11.388, que es la primera ley de cooperativas, hoy reemplazada por la 20.337, y por otro lado, la 11.380, que estaba orientada a facilitar la formación patrimonial de las cooperativas a partir de garantizar el financiamiento del Banco de la Nación Argentina y del Banco Hipotecario Nacional, al mismo tiempo que otorgaba la exención de toda contribución sobre el valor de los edificios y construcciones. De esta manera, el Parlamento facilitó el desarrollo de instalaciones cooperativas que fueron y son clave para garantizar a pequeños productores, consumidores, usuarios y trabajadores el acceso a servicios de todo tipo en condiciones de equidad y en cada rincón del país. Plantas de acopio, locales de abastecimiento de bienes de consumo, construcciones necesarias para la provisión de servicios públicos, como los servicios financieros, edificios para la actividad industrial, etcétera, etcétera. Este criterio fue respetado en el año 1986 al aprobarse la ley 23.427 y ratificado en cada una de las sucesivas prórrogas de la vigencia de esta contribución especial sobre el capital de las cooperativas que dicha ley establece. El cambio propuesto cambiaría radicalmente el tratamiento de las cooperativas, multiplicando enormemente su aporte tributario en virtud que gran parte del capital de estas entidades está constituido por edificios y construcciones, debido a su vocación de arraigo en cada comunidad y a su visión de largo plazo. El desarrollo del cooperativismo ha significado el desarrollo en cada comunidad donde se encuentra presente, en algunos casos a lo largo de más de un siglo, y por ello es merecedor de normas que procuren mantener esa vocación de invertir en el territorio y generar trabajo genuino, como lo pensaron los legisladores hace casi un siglo y en esta ley que se pretende derogar. Tomando estos argumentos citados, es que Cooperar emite un comunicado diciendo o finalizándolo: esperamos que lo comentado respecto al proyecto en cuestión haya sido producto de un descuido y no de un sesgo anticooperativo que pretende romper como simple hojarasca consensos forjados desde hace un siglo. Y reclamamos que el Congreso rechace la derogación de la ley 11.380, que solo implica más impuestos y menos seguridad jurídica. Y acá una novedad, porque esta semana se trató en la Comisión de Cooperativas y Mutuales, en la que participó, dentro de otros referentes, el presidente del Instituto Movilizador, Juan Carlos Junio, y en principio podemos decir que esta ley, la 11.380, retirada del proyecto de ley hojarasca, manteniendo así la exención sobre edificios y construcciones de cooperativas. Así que los mantendremos informados e informadas, y esto es una muestra que todo el movimiento cooperativo y mutual unido puede frenar proyectos de ley neoliberales.

0: fin de semana comienza desde La Gente Córdoba, el programa de la filial Córdoba del Instituto Movilizador de Fondos Cooperativos, el programa de la economía social solidaria en el último fin de semana de este mes de abril, mes del año 2026, temporada 2026, que ha tenido muchas, pero muchas acciones, actividades para visibilizar, para dar a conocer y para sumarse al cooperativismo de Córdoba. Muy buenos días, Pablo Tisera, ¿cómo estás? Una de las cuestiones que estamos militando desde el sector es ese proyecto de ley de ley hojarasca, que bueno, mal llamada hojarasca, pero que tenemos un pronunciamiento desde la Confederación Cooperativa de la República Argentina y también desde el Instituto Movilizador de Fondos Cooperativos en la Comisión Normativa, que siempre interactúa con las cámaras legislativas. Muy buenos días, Pablo, ¿cómo estás?
1: ¿Cómo estás, Marta? ¿Cómo está esa querida audiencia que nos escucha desde algún rinconcito, como todos los fines de semana, a través de alguna radio cooperativa, alguna radio PYME, alguna radio comunitaria que hace de este, desde La Gente Córdoba, un programa que intenta ser ameno, que intenta llegar a todas y a todos con un mensaje de lo que nosotros llamamos del cooperativismo transformador. Bueno, hoy la editorial la dedicamos a lo que ha sido un comunicado de Cooperar en cuanto a dentro de esta ley de hojarasca, donde se trata de eliminar todo lo que no sirve, entre ello, en cuanto a cuestiones legislativas se trata, entre ellas una ley que sí sirve, y mucho, que tiene que ver con la 11.380, que data del año 1926, que después ha sido refrendada en distintas oportunidades y hace a una exención impositiva sobre un impuesto sobre edificios y construcciones, donde allí el movimiento cooperativo tiene mucho. Justamente parte de los argumentos es porque nuestro anclaje territorial es muy importante. Así que hubo en esta comisión que vos recién decías, todas y todos los referentes del sector que te imagines estuvieron ahí, entre ellos Juan Carlos Junio. Y se logró algo. No fue en vano todo este esfuerzo de unidad de todo el sector cooperativo y mutual, porque logramos que esa ley, la 11.380, fuera sacada del proyecto de ley de hojarasca. Así que, como siempre decimos, en la unidad está la fuerza, logramos entre todas y todos este objetivo, lo dijimos también en la editorial, así que bueno, queremos compartir, vamos a decir, esta alegría, porque estamos en un contexto totalmente hostil y adverso, pero sí es un logro haber impedido que nos quiten esa exención impositiva. Así que, y siguiendo un poco en esta línea, vamos a tener en el bloque de protagonistas de la economía social y solidaria la palabra del presidente de nuestra federación a nivel nacional, Juan Carlos Junio, presidente del Instituto Movilizador de Fondos Cooperativos. Vamos a escuchar justamente su intervención en la comisión legislativa que trataba el tema del proyecto de ley de hojarasca en el ámbito cooperativo y mutual. Así que, vamos a tener eso. También vamos a tener, como siempre, otro bloque, ¿no?
0: Como siempre, vamos a tener la voz de la presidenta de la Unión de Usuarias y Usuarios, Consumidoras y Consumidores de la provincia de Córdoba. Me refiero a Claudia Forni, que nos va a hablar sobre seguridad bancaria y los derechos ante extracciones indebidas. Un tema que a todas y todos nos debe interesar, porque ¿quién no ha sufrido algún tipo de hackeo de cuenta, de extracción, de estafa de estas entidades financieras que muchas veces no garantizan los derechos de los usuarios de servicios financieros?
1: Y un último bloque que lo vamos a dedicar a repasar lo más destacado de la agenda de nuestra federación, que por esta semana que pasó ha sido también, como lo viene siendo, muy intensa, muy fructífera, por ejemplo, como ha sido el reconocimiento de la legislatura provincial a través de un beneplácito con respecto a los 60 años de trayectoria de nuestra revista Acción, la participación en la Asamblea del Banco Cooperativo Credicop, entre otros temas que los abordaremos en el último bloque, ¿no?
0: Claro, también la Secretaría de Géneros del IMFC va a tener un breve análisis sobre esto que se está discutiendo por estos momentos, la mal llamada Ley de Falsas Denuncias, su dictamen en comisión y una postura que ha tomado la legislatura de Córdoba, que, bueno, no es menos importante.
1: Vamos a tener entonces bloque de género con esta novedad, una gran noticia de la legislatura provincial. Y así llegamos al final de esta presentación. ¿Qué les parece, Marta, escuchando algo de música?
0: Te invito, Pablo, para iniciar este Desde la Gente, a conocer una versión de La Avenida de los Tilos a cargo de Guadalupe Gómez. La cordobesa estuvo en La Piojera en estos días en beneficio al pueblo de Cuba. Y bueno, este tema tiene una historia bien especial y ella hace una hermosísima versión.

0: damos inicio al tercer bloque de este Desde la Gente Córdoba. Lo decíamos al inicio, vamos a escuchar a Juan Carlos Junio, presidente del Instituto Movilizador de Fondos Cooperativos, que como parte de una delegación donde varios referentes y referentas del sector cooperativo intervinieron en la Comisión Legislativa de la Cámara de Diputados de la Nación, comisión que aborda cooperativas, temáticas sobre cooperativas y mutuales. Se tocó el tema de la ley de hojarasca y la quita de la ley 11.380, que data ya del año 1926 y que exime del impuesto sobre edificios y construcciones para que no esté contenida dentro de la misma ley hojarasca. Así que vamos a escucharlo, si les parece.
1: Gracias, presidente. Bueno, yo soy Juan Carlos Junio, soy presidente del Instituto Movilizador de Fondos Cooperativos. Como usted reclamó, les informo que nuestra entidad tiene 67 años. También soy vicepresidente de Cooperar, vicepresidente segundo, acá está el vicepresidente primero. Aglutinamos a 1.250.000 asociados y prestamos servicios a 1.5 millones de usuarios no asociados, alrededor de 3 millones de ciudadanos y ciudadanas. Nosotros tenemos 67 años, pero muchísimas entidades que nutren a nuestro Instituto Movilizador llevan más de un siglo de fundada nuestras cajas de crédito cooperativo a lo largo de todo el país, en realidad con epicentro fundacional en las provincias de Santa Fe y Entre Ríos, que son de alguna manera la cuna del cooperativismo de todas las ramas y el de crédito, que es el que yo represento también. Quiero empezar con una cuestión de carácter, yo diría, semántico, pero que creo que es absolutamente determinante para darle un marco a este debate. Aquí mis colegas ya se refirieron a la 11.380, a la 23.427 y las implicancias que tendría para el movimiento cooperativo la pérdida de esta exención. Ahora bien, aquí se plantea esta pérdida de sección y esta desatención al movimiento cooperativo en el marco de la ley de hojarasca. La verdad, nosotros no tenemos nada que ver el movimiento cooperativo con ninguna hojarasca. El diccionario de la Real Academia dice: palabrería, paja, relleno, exceso de forraje, todo lo inútil y sin sustancia. Conjunto de materiales vegetales muertos, pero su descomposición es fundamental, sin embargo, para el ecosistema. Bien, para el cooperativismo no se trata entonces lo nuestro de ninguna hojarasca ni de ninguna cuestión muerta. Muy por el contrario, nosotros reivindicamos dos cuestiones. En primer lugar, nuestra raíz y nuestras tradiciones históricas, que están enraizadas precisamente en la historia argentina. La 11.380, que aquí todos mencionamos, es una ley de 1926, en el marco del advenimiento del voto universal de 1912, la primer presidencia Irigoyen, el 26 de Salvear. Debo aclarar que el voto universal era medio universal porque la mitad del padrón de mujeres no votaba. Eso fue después que se logró durante por inspiración de Eva Perón. Esa ley, en realidad, no es que plantea una excepción. No es un privilegio para las cooperativas. Sería un privilegio si estaría referido a sociedades de capitales, o sea, de capitalistas, 2, 3, 4, 5, 10 capitalistas, que con un beneficio impositivo obtendrían ganancias para ellos, que las repartirían y eventualmente, si fueran extranjeros, las remesarían.

0: capacidad tecnológica, nuestra modernización científica, etcétera, etcétera. Y como aquí dijo el presidente de Coninagro, el representante Coninagro, nuestras casas cooperativas de todas las ramas, además por ser casas cooperativas, son eco de la vida social y cultural de cada uno, de cada pueblo, de cada ciudad, desde las más pequeñas a las más grandes. Es más, las cooperativas, en realidad estamos en muchísimos pueblos, las cooperativas de todas las ramas, donde no son rentables. Estamos por una vocación de servicio, donde la actividad privada no está porque no es rentable. Por lo tanto, lo nuestro tiene un claro sentido social y un claro sentido de aportar al tejido social, al tejido cultural y a la productividad nacional. Las cooperativas no son otra cosa que el fruto de toda la actividad productiva del país, de nuestra historia y de toda actividad humana. Inclusive en los últimos años hay un gran crecimiento de las cooperativas de cultura. Entre ellas, por ejemplo, las bandas musicales que convocan a decenas y cientos de miles de jóvenes y de ciudadanos se aglutinan en cooperativa. Debo decir entonces que no se trata acá de nada vetusto, obsoleto, que va contra la libertad y en consecuencia va contra la modernización y la desregulación. Nosotros no tenemos nada que ver con lo obsoleto y lo vetusto. Por eso creo que hay que decir que lo que sale en todos los medios acerca de la hojarasca es engañoso. Palomas mensajeras, azotes a personas, capacitación turística de 1940, padrinazgos presidenciales, carné de mochilero, normas para el aislamiento de la viruela y la lepra, una ley de paso, una ley de Lanusse que declara de interés nacional la música argentina, también se anula, de paso se anula la apicultura de interés nacional y de paso se elimina la 14.800 que obliga a quien demuele un teatro debe construir otro. Son irrelevancias. Esto es como si dentro de 100 años alguien dijera que es vetusto todo lo que el Parlamento actual, los diputados y senadores y senadoras actuales, entonces ahora están discutiendo, elaborando leyes y promulgando. Creo que eso es abrirse paso para instalar la idea de que lo moderno es lo desregulado, que lo viejo no funciona, al revés de lo que dice el Eternauta, aquel personaje del Eternauta. El cooperativismo funciona y en realidad nosotros somos una síntesis de esa larga historia que reivindicamos y como estamos en el palpitar de nuestros pueblos y de nuestras ciudades, también nos modernizamos, también modernizamos nuestra tecnología. También instruimos y capacitamos a nuestros recursos humanos y también brindamos servicio con toda eficiencia y con toda calidad a nuestros asociados. Por eso nosotros decimos que reivindicamos lo viejo, reivindicamos nuestra historia nacional y la historia de nuestro movimiento y sentimos que somos también el presente y el futuro. Por eso...
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9: Hola. Hola, hola, ¿cómo están? Bienvenidas, bienvenidos a Expreso Farco, el programa semanal del Foro Argentino de Radios Comunitarias. Esta cita que tenemos cada 7 días para compartir con ustedes historias que recogen en sus lugares nuestros compañeros y compañeras de las radios comunitarias de Farco. Y en el programa de hoy analizamos lo que está pasando con el transporte público en las grandes ciudades y qué alternativas comienzan a aparecer como opción no tan temporaria. Conocemos el trabajo de una cooperativa que recicla los residuos de 7 localidades. Le pegamos una ojeada a un libro que busca desentrañar lo que está pasando con el nuevo mundo de la adictiva pantallita. Y también nos metemos en una de las tantas marchas masivas que coparon las calles del país para intentar comenzar a dar vuelta al sistema patriarcal. Compartimos el Expreso Farco de hoy.
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9: Santa Rosa La Pampa, uno de los tantos puntos del país donde se gritó ni una menos a 11 años ya de aquel primer grito de ni una menos. La producción de nuestro compañero Mauro Monteiro desde Radio Kermés para abrir el Expreso Farco de hoy.
11: Faltan 10 feminicidios para que empiece el Mundial. Esa síntesis quedó expuesta en uno de los carteles que acompañó este miércoles la multitudinaria movilización del Ni Una Menos. A 11 años de aquella primera vez, la marcha que pide un freno para la cultura patriarcal y la violencia machista se hizo con la fresca noticia de más feminicidios. La vecina María Rodríguez lo cuenta desde su bronca.
12: Bueno, estamos acá acompañando a los familiares que han perdido sus seres queridos, más el tema que nos afectó hace unos días, que estamos todavía mirando la tele que nos mata. O sea, yo no puedo mirar nada porque es terrible. O sea, yo tengo hijos, tengo nietos, tengo amigas, mi mamá, mis hijas, todo. Y que estos se insagnen tanto, ¿por qué tanto? ¿Por qué? O sea, que esto se esclarezca todo, que salga a la luz todo, que caiga quien tenga que caer y que no callemos más. Miedo. En estos momentos, miedo. Porque no podés confiar en nadie. No podés confiar en nadie. Es más, no podés confiar en tus familiares. No podés, hoy yo tengo miedo a todo. No sé si a alguien le pasará, pero hoy es el miedo. Y los chiquitos hoy están con miedo. Miedo a ir a la escuela. Miedo a estar con alguien. Hoy los chicos están con miedo. El presidente que se dedique más a esto y no andar a hacer payasadas como las hace, que las hace en todos lados, que se dedique más a esto. Que se dedique más a esto, el presidente, que deje de hacer pavadas, payasadas como las que hace. Es lamentable, pero es así, está haciendo payasadas y en este momento el presidente llamó a la familia. El presidente está presente.
11: También la tristeza y el dolor se mezclaron en las calles de Santa Rosa como en la de todo el país. En esas calles pampeanas, Melissa Cabral refrescó el tiempo en que los feminicidios eran un tabú, cuando la víctima fue su abuela, Gladys Walls.
13: Nosotros hace más o menos 11 años arrancamos con esta convocatoria, con mis primos, unos tíos, bueno, mi mamá, porque algo antes era algo muy tabú, nos hablaba del tema, hasta que bueno, empezamos como a preguntar qué había pasado con mi abuela y bueno, resulta que había sido parte de un femicidio en el año 1981. Nosotros seguimos siendo una lucha, lo de las mujeres, porque parece que cada vez es peor, parece que cada vez como que sale alguna noticia y parece que se ensañan cada vez más en seguir matando o desapareciendo chicas, nenas, mujeres, lo que sea. Nosotros en su momento, cuando preguntamos por mi abuela, mi mamá, hasta el día de hoy, incluso hasta acá, siempre estuvo muy mal porque ella tenía 13 años cuando su mamá la mata. Este hombre, en su momento era su padrastro de mi mamá. Y bueno, nada, mi abuela no quería hacer más nada con él y él un día decidió terminar con su vida. Aparentemente mi abuela había sido uno de los primeros casos que había pasado acá en La Pampa, y era como que no, en ese momento no daba mucha bola. Incluso el femicida de ella estuvo poquitos años, creo que 3, si mal no recuerdo, era un ex policía. retirado y bueno, nada, no estuvo mucho tiempo preso y hoy en día, por lo que sabemos, es pastor de una iglesia que en su momento estaba en la calle Chile. Es muy triste, ¿eh? Es muy triste lo que está pasando, tanto del gobierno nacional. La verdad que, nada, es yo por lo menos tengo dos mujeres y nada, y es cuidarnos entre nosotras porque no sabes, no te dan como garantía de lo que pueda llegar a pasar.
11: Una masa transversal pidió por el fin de la impunidad y la injusticia. Mariela Paredes, directora de la Escuela 74, aportó también su mirada en un contexto en que el gobierno nacional mete motosierra a los mecanismos de prevención y justicia.
14: Siempre participo junto a mis hijas, tengo tres hijas mujeres, siempre participamos, acompañamos, estamos, y porque no dejamos de sorprendernos. Yo empiezo a hablar de esto y me pongo re mal, me emociono, pero mal, digamos, que esto siga pasando, que siga siendo aceptado y avalado por un montón de gente, por quienes están en el gobierno también, me parece tremendo. Y bueno, porque creo que la única forma de ir en contra de esto es manifestándose, participando, estando, acompañando. Los chicos están muy al tanto de todo esto. Siempre es un tema que sale en las aulas. Estos últimos días se ha hablado, lo han hablado los docentes, y ellos cuentan lo que ven, lo que escuchan, cuentan que se conversa en casa, que me parece recontra importante. Así que bueno, eso es lo que vemos por ahí nosotros en nuestra comunidad. Si no estamos todos juntos y si no somos muchos, no vamos a lograr cosas. Entonces, nada, no hay que bajar los brazos y hay que seguir luchando y hay que seguir participando. Es la única manera.
11: El documento que consensuaron las organizaciones para cerrar la jornada hizo hincapié en ese abandono estatal, pero también en la decisión de no retroceder.
15: ¡11 años! 3.424 víctimas fatales, 3.073 femicidios vinculados a mujeres y niñas, una cada 30 horas. 3.840 hijas, hijos, hijes quedan sin madre.
11: Las cifras son escalofriantes, los relatos conmueven, algunas posturas gubernamentales indignan.
16: Quise venir acá con mi amiga porque me parece algo importante.
17: Y me causa un poco de tristeza y de miedo también por el tema de que tenía mi edad justamente, cualquiera podía ser cualquiera de nosotras también.
18: ¿En algún momento dentro de tu familia o por ahí en otro contexto hablaron sobre esto?
16: Sí, en la cena sí nos dieron una charla a mí y a mi hermano. Sí, se habla mucho de esto, que es algo bastante doloroso porque es feo lo que le pasó a esta chica. Nuestra opinión es justamente que la verdad es algo muy trágico y nada, es que es horrible tener que nosotras que cuidarnos de esta manera, que no podemos confiar en nadie básicamente, porque fue esto justamente con el padrastro.
11: Y las calles siguen gritando, ni una menos, ni un paso atrás.
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9: Toneladas y toneladas de residuos de varias localidades cordobesas recicladas por una cooperativa. Un aporte concreto al cuidado del medio ambiente. La producción de Evelina Ramírez desde Villanos Radio de Carlos Paz.
19: Cada 5 de junio se conmemora el Día Mundial del Medio Ambiente y para el Expreso Farco de hoy queremos compartir la experiencia de la cooperativa recicladora Tucuy, una organización comunitaria y popular que tiene su ámbito de injerencia en Tanti y en localidades aledañas del departamento Punilla.
20: ¿Qué tal? Mi nombre es Ariel Díaz, soy el presidente de la cooperativa de trabajo recicladora Tucuy. Mi rol en este espacio es un poco coordinar toda la parte logística, todo lo que tenga que ver con la planta de trabajo, la comercialización, la gestión de los residuos a nivel material con los municipios, ver cómo llegue ese material, ver que salga de nuevo para colocarse en la economía circular y dentro del proceso productivo de una forma razonable, digna y consciente. Y estar trabajando un poquito con los chicos de planta y coordinando día a día el trabajo en sí mismo de los chicos que están haciendo la separación de materiales, como también la salida del material hacia afuera.
21: Mi nombre es Matías Grimman, yo actualmente soy secretario de la cooperativa de trabajo recicladora Tucuy, y dentro de la cooperativa tengo el rol más que nada que tiene que ver con la vincularidad con los municipios, con los ministerios, con llevar a cabo las gestiones que son para el afuera de la cooperativa. Empezamos hace 5 años, lo que nos propusimos es limpiar la sierra, los ríos, el aire de la zona que habitamos, que es el Valle Punilla. Nosotros recibimos el material, los residuos sólidos urbanos de todas las localidades con las que tenemos convenio, que hoy por hoy son 8. Clasificamos, separamos, preparamos el material y lo volcamos a la cadena productiva. Siempre decimos que somos un eslabón dentro de la gigante cadena que es el reciclado. Somos un pilar fundamental en lo que es la economía circular, porque acá es donde empieza a reinsertarse los materiales de vuelta en la cadena productiva y salen de los basurales.
19: La cooperativa hoy se encarga de recolectar, clasificar, compactar y enfardar materiales reciclables como papel, cartón, plástico, vidrio, latas y chatarra. La tarea se realiza en el Centro Ambiental de Tanti. Allí se procesan materiales secos provenientes de 8 localidades del Valle de Punilla.
21: Esperamos a los camiones de cada municipio. Hoy tenemos 8 municipios que están todas las semanas trayendo sus camiones. El camión se descarga en el suelo, en nuestra planta, y ahí tenemos una cinta transportadora en donde un compañero pone todos los residuos sólidos dentro de esa cinta y demás compañeros van separando. Cada material, cada polímero, cada color tiene una forma de clasificación diferente. Metales, papeles, cartones, plásticos de 7 tipos diferentes, con sus colores diferentes, vidrio, chatarra, todo eso va en lugares diferenciados. Y después que tenemos todo diferenciado, eso se procesa, se enfarda, se compacta para que el traslado pueda ser mucho más sólido, porque imagínense que el volumen de material cuando no está enfardado es enorme. Entonces, de esa forma, como ustedes vieron en esos fardos, con esas máquinas prensadoras, podemos trasladar muchísimas toneladas más. Este mes llegamos a las 13 toneladas de residuos, el mes pasado, perdón, llegamos a las 13 toneladas. Eso es lo que va creciendo día a día. Hoy vivimos en un territorio que hay una gran diferencia con la temporada. En la temporada se genera muchísimo residuo. En el invierno va bajando, pero rondamos las 11, 12 toneladas promedio anual.
19: Apostar a la organización del trabajo a través de una cooperativa también fue una decisión política con el objetivo de generar nuevas fuentes laborales.
21: Bueno, se fue sumando un montón de gente, digamos, porque la verdad que Tucuy lo empezamos 2 personas, 2 amigos que quisimos construir un sueño y hoy por hoy somos más o menos 10 personas con diferentes roles.
1: Yo soy Alejandra, soy parte de la cooperativa Tucuy y soy parte de la planta de separación de residuos secos. A partir de la crisis económica, tuve que también elegir otras fuentes y justo la recicladora estaba pidiendo voluntarios, así que empecé como voluntaria y después me incorporé como planta permanente a la COPE.
19: Lograr una alianza estratégica con el Estado ha permitido que la cooperativa pueda sostener su trabajo, con mucho esfuerzo y con el claro objetivo de seguir cuidando el medio ambiente.
1: Con todas estas políticas de Estado, todo lo que se viene para el trabajo son malas noticias, son cosas que no están buenas, digamos, en relación a los derechos de los trabajadores. Así que desde la cooperativa, desde los espacios que yo estoy construyendo, por lo menos, Se hace mucha referencia a eso, a mantener, a cuidar, a seguir luchando, ¿no es cierto?, por los derechos de los trabajadores y que no se caiga lo que ya se ha logrado.
21: Y hoy nos damos cuenta también de que este tipo de gestión hay intenciones de poder replicarlas en otros espacios de provincia donde muchos compañeros cooperativistas nos encontramos para ver cuál era nuestra forma. Y me parece que ese logro que tiene que ver con esa gestión y esa convicción y esa pasión por una cooperativa y sobre todo por un trabajo consciente como es reciclar, me parece que es esa frutillita que lleva a que Tucuy sea lo que es hoy en día a nivel territorial.
2: Las cooperativas solas no podemos dar respuesta a una problemática tan grande como es el de la basura en el mundo y los estados solos tampoco pueden. Entonces empezamos a articular lo público y lo privado en una interacción que se va creciendo y va mejorando día a día. Los municipios hacen el trabajo de retirar el material reciclable y nosotros hacemos el trabajo de recibirlo, prepararlo y volcarlo nuevamente a la cadena productiva. O sea, nosotros hoy por hoy, si los municipios haciendo el trabajo, no podríamos hacer lo que estamos haciendo, pero los municipios sin la cooperativa que haga este trabajo, tampoco sirve lo que es la recolección. Por eso es que en estos tiempos donde se intenta bastardear tanto el rol del Estado, que los privados solamente nos tenemos que hacer cargo de todo, hoy es imposible, es inviable con la situación económica que estamos viviendo y articulándonos nos dimos cuenta que nos potenciamos, que mejoramos, que se lleva el trabajo adelante,
21: que la situación ambiental mejora, la situación social mejora, la situación de la salud mejora, porque no solamente se disminuyen los residuos, sino que se genera trabajo, se mejora la salud colectiva. Entonces es un triple impacto el que estamos dando, que nos parece que es impresionante.

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1: La pantalla cruel nos atrapa, nos envuelve, nos domina y nos manipula, pero hay que tratar de entender por qué y qué hay más allá. Radio La Hormiga, desde Rosario, con la historia.
2: Radio La Hormiga, en estos asuntos de compartir el hacer, invitó a Roberto Samar, especialista en comunicación, para presentar su libro Pantalla Cruel, Redes, Derechos, Medios y Violencias, publicado por Ediciones WZ. Barrio Belgrano. Ella saca una foto de su perro, la descarga en su compu, la instala como fondo de pantalla. Ella ama a su perro. Siempre está viendo la foto de su perro en la pantalla. El perro, mientras tanto, está en el fondo de la casa, siempre solo, como un perro. Montones de imágenes, fotones de cosas, pantallas, pantallas, pantallas.
3: Hola amigos, amigas, amigues. Bueno, mi nombre es Roberto Samar. La idea es compartirles que sacamos recientemente un libro que se llama Pantalla Cruel. El libro contiene una selección de artículos breves, trabajos colaborativos con el doctor Pablo Escatiza, con la licenciada en criminología Magdalena Alvarado, con el profe Facundo Serrano y otro con mi hermano Emiliano Samar, y otros que los he hecho en forma personal.
2: Plataformas digitales y redes sociales.
3: Los textos proponen cuestionar, problematizar discursos muchas veces naturalizados, discriminatorios, aporofóbicos, estigmatizantes, que circulan en medios tradicionales de comunicación, en plataformas informativas. Ese sería como uno de los ejes centrales, poniendo el foco también en cuál debería ser el rol del periodismo.
2: Modelo de negocios y adicciones.
3: Por otro lado, un capítulo pone el foco en las llamadas redes digitales, en esas plataformas digitales, intentando evidenciar que las redes sociales en realidad son otras, ¿no? El club de barrio, la radio comunitaria, la escuela. Y en esas llamadas redes sociales, en esas plataformas que tienen intereses económicos e ideológicos, tienen un modelo de negocios que intenta tener capturada la atención de la mayor cantidad de gente por la mayor cantidad de tiempo posible, y también capturando nuestros perfiles, nuestros gustos, porque el producto somos nosotros.
2: Miradas, discursos y pausas.
3: Y en ese modelo de negocios, lo que va generando, como lo da cuenta un estudio que citamos de la Universidad Nacional del Comahue, hay un 84% de personas que siente que es adicta al celular y a esas redes. Asimismo, como plantea el libro La Generación Ansiosa, esa lógica de esas plataformas digitales están generando consecuencias negativas profundas en niños, niñas y adolescentes.
2: Modelo de negocios y adicciones.
3: Y el libro es una invitación a problematizar esas miradas, problematizar esos discursos y también a poner una pausa y reconstruir una trama, un lazo, un vínculo por fuera de ese modelo de negocios, por fuera de la lógica comunicacional hegemónica que nos intentan imponer.
2: La mirada de Pablo Escatiza.
4: Yo soy Pablo Escatiza, historiador, docente de la Universidad Nacional de Comahue, y mi participación en el libro de Roberto fue proponer una reflexión en torno a cómo los medios de comunicación dan cuenta de las manifestaciones sociales y cómo las estigmatizan cuando estas manifestaciones son realizadas por los sectores populares y los sectores trabajadores, ¿no? Y nos preocupaba desde el momento en que entendemos que la protesta es un derecho, uno de los derechos principalísimos de cualquier sistema democrático, tanto desde una perspectiva de clase, en tanto herramienta fundamental para revolucionar el status quo y para cambiar las condiciones estructurales y superestructurales que oprimen a los trabajadores y trabajadoras. Pero

0: ese libro. Ojalá que en algún momento esté accesible para ustedes y pueda ser el disparador de debates. Un abrazo muy grande.
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3: Y dejamos la pantalla cruel porque hay que salir, pero el bondi no llega, la motito o las aplicaciones de viajes son una opción cada vez más frecuente. Un estudio de la Universidad Nacional de La Plata lo comprobó. El informe desde Radio Futura.
4: En distintas ciudades de Argentina, cada vez más personas reemplazan el colectivo por motos, autos o aplicaciones de transporte. El aumento de los costos, la reducción de frecuencias y las dificultades para sostener los sistemas públicos de movilidad están modificando la forma en la que millones de personas se trasladan todos los días. En el Gran La Plata, ese fenómeno ya puede observarse con claridad. Así lo muestran los primeros resultados de la encuesta de movilidad cotidiana que impulsa el Observatorio de Movilidad de la Universidad Nacional de La Plata, para conocer cómo se trasladan quienes viven en La Plata, Berisso y Ensenada.
5: El uso de la moto es muy sorprendente.
4: Escuchamos a Laura Aón, directora del Observatorio de Movilidad.
5: El uso de la moto como reemplazo del sistema de transporte público. En ciertas delegaciones, en ciertas localidades, donde el transporte público es de peor calidad, como la zona este, como la zona sur, como también algo en Berisso y en Ensenada, la gente ha reemplazado la moto y también se quejan por el riesgo vial de andar en moto, dos o tres personas, porque ya no pueden confiar en el colectivo, en que llegue, pero además por el costo que tiene hoy el colectivo. O sea, llevar a toda la familia en colectivo hoy es muy costoso. Entonces las personas les conviene viajar en auto hoy en día, a muchos de ellos, dependiendo de la zona en la que estén, pero si no tienen auto, muchos han sacado créditos para comprarse motos.
4: La investigación revela que en las zonas donde el servicio de colectivos presenta mayores dificultades, muchas familias comenzaron a utilizar motos para resolver sus viajes cotidianos. Una decisión atravesada tanto por el costo del transporte como por la incertidumbre sobre los tiempos de espera. Recordemos que en el AMBA la frecuencia se redujo un 40%. Pero el problema excede en la región capital. La discusión sobre cómo garantizar sistemas de transporte accesibles y eficientes atraviesa a numerosas ciudades del país. En un contexto donde aumenta la dependencia de vehículos particulares, también crece la congestión, los accidentes viales y las desigualdades de acceso a la ciudad.
5: El transporte público resolvía los viajes, casi 500.000 de viajes diarios. Y ahora está por debajo de los 300.000, entonces el impacto es muy notorio.
4: Los datos históricos permiten dimensionar el cambio. En 1993, el sistema de colectivos de Gran La Plata alcanzó a más de 600.000 viajes diarios y concentraba buena parte de los desplazamientos de la población. Hoy, la participación del transporte público es considerablemente menor. Al mismo tiempo, la expansión urbana llevó a miles de familias que residen cada... Al mismo tiempo, la expansión urbana llevó a que miles de familias residan cada vez más lejos de los principales centros educativos, sanitarios y laborales, haciendo más complejo el desplazamiento cotidiano.
5: Las ciudades capitales, en general, son ciudades donde la mayor cantidad de viajes se realizan en modos masivos: colectivo, tren, bus, tranvía, subterráneo, etc. Porque el espacio público de las calles no puede soportar ese nivel de atractividad que tienen capitales, porque la gente va por distintos motivos, no solamente para estudiar o trabajar, con lo cual el nivel de atractividad de las capitales está muy por encima de una ciudad normal, de una ciudad que no es capital. Por eso mismo, el ABC de la movilidad es que las ciudades capitales tienen que tener una oferta de transporte diversificada, masiva, tiene que tener trenes, tranvías, en fin, necesita políticas orientadas a promover el transporte masivo y sobre todo porque hay localidades que quedan muy lejos de la centralidad de la ciudad.
4: La encuesta también comenzó a mostrar nuevos patrones de movilidad. Uno de los casos que más llamó la atención de los investigadores es el uso del tren universitario por parte de habitantes de Berisso, una localidad vecina, que lo utilizan para llegar a sus lugares de estudio o para conectar con el tren Roca hacia Buenos Aires. Los resultados preliminares

0: también confirman que las desigualdades de género continúan presentes en la movilidad cotidiana.
1: En general, lo que sucede es que la mujer viaja mucho más en colectivo que en auto, y si en el hogar hay un auto, tiende a usarlo más el hombre que la mujer, y la mujer tiende a hacerse cargo de toda la movilidad que tiene que ver con cuidados, con llevar y traer a los chicos a la escuela o al hospital, o acompañar a personas mayores, o a las compras o los trámites. Nosotros vemos que en la medida en que los niveles socioprofesionales descienden, la brecha de género es mayor, o en la medida que ascienden, es decir, que los sectores medios son más equilibrados en materia de género. Y esta cuestión en particular nos llama la atención en esta encuesta que no habíamos visto antes, es lo que llamamos la tasa de generación de viajes de las mujeres. Esto significa el promedio de viajes diarios que hacen las mujeres, los hombres. La tasa de generación en general lo que mide es el nivel de actividad. No hacia dónde van, sino cuántas veces viajan por día. Es un número que se disparó en mujeres y se disparó en sectores de nivel de ingreso medio-bajo.
0: Las mujeres siguen realizando la mayor parte de los viajes vinculados a las tareas de cuidado y dependen de mayor medida del transporte público para concretarlos. Mientras la encuesta continúa sumando respuestas, el debate que plantea excede el límite de Gran La Plata. ¿Cómo garantizar los derechos a la movilidad? ¿Cómo sostener sistemas de transporte público de calidad? ¿Y cómo evitar que el acceso a la ciudad dependa cada vez más de contar con un vehículo propio? Son preguntas que hoy atraviesan a buena parte de las ciudades de Argentina. Reportó Radio Futura.

0: Y hasta aquí llegamos con Expreso Farco. Cristian Torres estuvo en los controles y en la edición final del programa. Pepe Frutos en la conducción. Participaron hoy Radio Kermés de Santa Rosa, Radio La Hormiga de Rosario, Villanos Radio de Carlos Paz y Radio Futura de La Plata. Nos reencontramos la semana que viene con un nuevo Expreso Farco. Chau.
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Muy buenos días a toda la audiencia. Yo estoy contenta porque el domingo pasado Dimensión Anita, una banda de gente que me gusta mucho, estrenó su segundo trabajo de estudio, un EP llamado Supervivencia. Una obra, como dicen ellos, que afirma su identidad sonora dentro del pop psicodélico y pone el foco en los vínculos humanos como una forma esencial de resistencia en tiempos convulsos. Luego de adelantar los sencillos Sin Darnos Cuenta y Supervivencia, el cuarteto formado por el Emi Cervato, Tomás Sabatini, Juan Cruz Moreno y Bruno Celli presenta este nuevo material como una oda a los afectos, al amor genuino y a la calidez compartida, posicionando esas emociones como pilares vitales frente a un mundo cada vez más hostil. Espero que les guste este tema llamado Supervivencia como LP recientemente estrenado de Dimensión Anita.

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7: Hola, hola, ¿cómo va? ¿Cómo estamos? Ojalá que muy bien. Un abrazo grande a la distancia, desde la zona sur de la ciudad de Córdoba, capital de la provincia homónima, en el barrio Güemes, donde está Radio Comunitaria La Ranchada, FM 103.9, desde donde se produce originalmente este programa y que llega a 111 medios de gran parte de la República Argentina y de países hermanos, a quienes saludamos muy especialmente: Chile, Uruguay, Ecuador, Bolivia, Colombia, México y Perú. 142 veces semanales vuela el barrilete de Juanito Laguna, que es la música que escuchás mientras yo hablo. Programa grabado durante la semana en la aplicación iVoox. Podés encontrarlo, los anteriores, y etcétera, etcétera, etcétera. Nuestra dirección electrónica: El Canto del Pueblo Vive, @gmail.com. Solo para mensaje de texto, 3512-818-535. Muchas gracias a la gente que nos escribe y nos tira, en general, muy, pero muy buena onda. Fabricio Mon ya ha dado la luz verde para que lleguemos a tantos lados. Es el responsable técnico de este espacio. Vas a escuchar la voz de Oscar Andrés Frontro en los separadores y comerciales, y el laburazo de la licenciada María Elena Rocío Primo, que está a cargo de la producción general, la edición, los flyers, los editoriales y alguna otra cosa más. La lechuza Ñacurutú me mira fijamente. Oscar Mota dice algunas cosas y elige la música que comparte con vos, que estás del otro lado, que es lo mismo que estar de este, claro, y que sos lo más importante de este programa. Señoras y señores, sean bienvenidas y bienvenidos. Esto es El Canto del Pueblo, que, como siempre, comienza con una zamba.

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1: Buenos Aires me voy, se llama la samba. Es de papá Carlos e hijo Peteco, a quienes celebramos el cumpleaños número 70 la semana pasada. Ahí habla de la nostalgia que sentimos los provincianos y que, bueno, no es mi caso, pero los que han vivido mucho tiempo en la gran ciudad. El Negro Juárez, Rubén Juárez, tremendo bandoneón, y el Gordo Ábalos, la voz de la chacarera cantando. De pronto me entró nostalgia y el pago quiero volver. Ya me voy, Buenos Aires, adiós. Me despido de vos, Buenos Aires, adiós. Llegaba como cualquiera y en tu selva me quedé. Caminé sin saber, me perdí y encontré. Adoquín, soledad, un tranvía, el café. Andaba yo por tus calles cuando escuché un bandoneón. Era Troilo, era el rey, me llenó de emoción. Tango gris que nació hacia el sur del dolor. Valija llena de asombro y un miedo en el corazón. Qué lejano el ayer, aventura de andar por tus calles y ver a la gente pasar. Y el estribillo dice, al irme voy comprendiendo tu triste melancolía y tu apuro de andar. De andar y no llegar a mi tierra, ya me voy, Buenos Aires, adiós. ¿Qué tal, no? Bueno, hermosa la samba y maravillosa la versión del Negro Juárez con provinciano nuestro, cordobés de Ballesteros, departamento Unión, en el sur de la provincia de Córdoba, y la voz de la chacarera, el Gordo Alfredo Ábalos. Nos vamos a ir al abrazo de la patria grande. Vamos a saludar a la gente de Salto, a la gente de Colonia del Sacramento, a la gente de La Paloma en Uruguay. Allí, bueno, están las radios que replican El Canto del Pueblo toda la semana. Un saludo para, bueno, quienes las dirigen. Gracias por la generosidad, por la confianza, y un abrazo grande a la distancia, al querido pueblo oriental, desde El Canto del Pueblo. Un patriarca, un prócer. Se ha grabado mucho de su obra aquí en la Argentina. José Larralde y el Turco Cafrune, por ejemplo, grabaron esta canción que ahora la vamos a escuchar en la voz de su autor, el gran Aníbal Sampaio, que trae Garzas Viajeras.
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Gazas viajeras traía Aníbal Sampaio. ¿Quién fue Aníbal Sampaio? Fue un sanducero. ¿Qué es un sanducero? Es el gentilicio de los nacidos en Paysandú. Ahí nomás cruzando, ¿qué sería? Acá Colón, ¿ah? Colón Entre Ríos, Paysandú. Saludos a la gente de Radio Sapucay en Colón Entre Ríos, donde los fines de semana gira el Canto del Pueblo. Guitarrista y arpista. Comenzó laburando en programas de radio, muy joven, anduvo por Argentina, Bolivia, Paraguay. Es autor de un montón de obras importantes, Río de los Pájaros, Quillororo, y sobre todo hizo la cantata José Martí, María de Artigas, José Artigas, Aurora, Lucha y Ocaso del Protector de los Pueblos Libres, el gran prócer oriental. Estuvo preso 8 años en la época de la dictadura uruguaya, después sale y se va a vivir se instala en Suecia, donde estuvo exiliado. Bueno, más de 60 años de actualidad, de actividad musical. Aquí lo traíamos en el abrazo de la patria grande, desde el Canto del Pueblo a la querida República Oriental del Uruguay. El 31 de mayo de hace unos años se iba de gira para siempre el gran músico cordobés Rubén Juárez, que inauguraba nuestro programa de hoy junto a Alfredo Ábalos. Nuestro editorial va a estar referido a él. Y al final del programa, un gran disco de un santiagueño, amigo de la casa, Jorge Luis Carvajal, uno de los Carvajales, es el hijo de Agustín, uno de los mayores Carvajales de antes, ¿no? Sobrino de Carlos, primo de Peteco, y siguen las firmas. Anticipando lo que va a ser la Peña del Canto del Pueblo, el próximo 13 de junio, de acá a unos 10 días más o menos, allí vamos a estar entre otra gente, Jorge Luis Carvajal, Rescoldo, el trío Mandinga, Antonio Solís y Lili Irarte en danza, y Víctor Acebo en poesía. Eso, al final del programa, vamos a pasar parte de un gran disco que tiene ya sus años, que se llama La Telecita, por Jorge Luis Carvajal. Pero hablando de música hecha en Córdoba, nos metemos ahorita mismo con actividades que van a pasar por estos días que ya te contaré. De atrás hacia adelante, como siempre, 4 canciones, Pablo Bruno, el trío Mandinga, Lapo Ponsetti, y ahora quienes van a estar también en la Peña del Canto del Pueblo del próximo 13 de junio, Rescoldo, que nos trae Camarada.

Primero te cuento qué cuatro canciones escuchamos. Camarada, por el grupo Rescoldo, La Gran Maceta, La Poponcetti y el trío Mandinga traían Nacida en Agua de Guerra y Pablo Bruno, Bailecito de la Inmensidad. Bueno, vamos por partes. A ver, La Poponcetti, Pablo Bruno, junto a Mujerío, Gaby Engelant, Bicho Palo y Simona Herrera van a estar en la Cuarta Peña Siete Colorida el próximo sábado 6, desde el mediodía en la Minerita Unquillo, allá. Saludo grande para mi amigo y tocayo Oscar Alonso. Esto en beneficio para la comunidad educativa. Siete colores. La entrada es libre y gratuita. También contaremos con un espacio especialmente pensado para las infancias. Comida deliciosa, buffet de ricura para el mate, cerveza artesanal, uy, qué rico, feria y muchas sorpresas más. Y en

cuanto a Rescoldo y el trío Mandinga junto a Jorge Luis Carvajal en música, Víctor Acebo en poemas, Lili Iriarte y Antonio Solís en danzas. 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Vamos a entrar al bloque de nuestro editorial. El de música en Córdoba ya pasó, Mota. Rubén Juárez nos ocupa. Nacido en Ballesteros, en la provincia de Córdoba, departamento Unión. Tremendo bandoneonista, muy famoso por su bandoneón blanco. Había pocos bandoneones blancos y él tenía uno, pero es un gran cantante. Es muy poco común encontrar a alguien que cante tan bien y que toque tan bien el bandoneón, que dicen los que saben más que yo, que es el instrumento más difícil de todos. Lo vamos a tener en nuestra editorial a un modo de cantante criollo, con guitarras y con bandoneón por ahí, pero canciones criollas. Y vamos a empezar con una, que es una milonga, un de tango, escrita por Ferrer y Piazzolla. Dicen que estuvo dedicada a Jairo en aquellos años de Francia, de los años 70 y pico, cuando lo conocieron al joven cantante de Cruz del Eje, y dicen que le dedicaron esta canción. Lo cierto que acá Rubén Juárez va a cantar, va a tocar el bandoneón y va a cantar maravillosamente bien con el grupo Cantoral, mis amigos de Cantoral, oriundo de San Francisco. Se acababa de ir el Carlos Vergesio, que fue su arreglador histórico, y en su lugar entró Bongo Farías Gómez, el más chico de los Farías Gómez, dijo, perdón, el hermano de uno de los más chicos, de Marián, de Pedro, de Chango Farías Gómez. Bongo Farías Gómez entra al conjunto, ahí está con Pelecho Garrera, Panchito Montiel, Robbie Rojo y Federico Escoco. Canto compartido se llama, porque en este disco grabaron canciones con invitados, entre otros lo estoy recordando a Raúl Carnoto y a Ica Novo. Comenzamos el editorial dedicado a Rubén Juárez, disfrutando de Rubén Juárez, bandoneón y voz junto a Cantoral, Milonga del Trovador.

Rubén Juárez nació en Ballesteros, un pequeño pueblo del departamento Unión, al sur de la provincia de Córdoba, cerca de Belleville, el 5 de noviembre de 1947. Pero creció en Buenos Aires. A los 6 años comenzó a estudiar bandoneón y guitarra. Apenas 3 años después ya integraba como bandoneonista la orquesta típica del Club Independiente. Su carrera profesional comenzó al ganar un concurso de cantantes organizado por una cantina de barrio que le abrió las puertas a las primeras giras por el interior del país junto al guitarrista Héctor Arbelo, histórico acompañante de Julio Sosa. Fue precisamente en aquellos caminos donde conoció músicos y amigos que lo acercaron a Caño 14, el templo mayor del tango de los años 60. Allí empezó a forjar una personalidad artística inconfundible, sostenida por canciones propias como Qué tango hay que cantar y Mi bandoneón y yo, además de memorables versiones de los grandes clásicos del género. Pero quienes lo conocieron de cerca sabían que su gran gusto era cantar canciones criollas acompañado solamente por guitarras.

Rubén Juárez irrumpió en una época difícil para el tango. Mientras el público joven miraba hacia el rock, el club del clan y las nuevas corrientes musicales, él eligió quedarse junto al bandoneón y demostrar que el género todavía tenía mucho por decir. Con voz grave, potente y expresiva, se convirtió rápidamente en una de las figuras más importantes de su generación. Compartió grabaciones y escenarios con artistas tan diversos como Armando Pontier, Leopoldo Federico, Charly García, Pedro Aznar, Lito Nevia, demostrando que el tango podía dialogar con distintos universos musicales sin perder identidad. Su sello más singular fue aquel bandoneón blanco que lo acompañó durante décadas y también una habilidad excepcional, cantar y tocar el bandoneón al mismo tiempo, una destreza poco frecuente que lo convirtió en una figura única dentro de la música rioplatense.

Rubén Juárez, el negro, como le decían los amigos más íntimos, se fue de gira para siempre el 31 de mayo de 2010. Joven, a los 62 años, en sus últimos tiempos había elegido radicarse en Villa Carlos Paz, regresando de algún modo a la provincia que lo vio nacer, aunque nunca dejó de recorrer escenarios ni de llevar su música por Argentina y el mundo. Apodado el Mariscal del Tango, dejó una obra marcada por la pasión, la autenticidad y una profunda fidelidad al género. Su voz y su bandoneón supieron contar las alegrías y las heridas de la vida cotidiana con una intensidad difícil de igualar. Y todavía hoy, cuando alguna de sus canciones vuelve a sonar, regresa también una forma de entender la música, sincera, emotiva y sin artificios. La de un artista que hizo de cada interpretación una verdad compartida y que sigue habitando intacto en la memoria popular.

Nos hemos asomado desde nuestro editorial a un poco de la vida y de la obra de las canciones de Rubén Juárez, el Negro Juárez, como le decían los amigos. Tipo muy extrovertido, siempre de buena onda. He tenido el gusto de conocerlo personalmente, de compartir algunas cosas con él y de compartir algunos escenarios también en aquellas épocas de cantores con el Duwanter, con mi compadre Pocho González, que está allá en Madrid, que siempre, bueno, nos escucha como ir a misa y nosotros le enviamos un abrazón desde acá, desde el barrio glorioso de Alta Córdoba. Bueno, desde la música, La Milonga del Trovador junto a Cantoral de Piazzolla y Ferrer, luego Canciones Criollas, acompañado por la guitarra del gran Roberto Grela, La Tropilla, después con el bandoneón y el aguacero, y por último, de Ever Lobato. De Ever Lobato traía el aguacero. Vamos a ir terminando esta primera parte del canto del pueblo. Cuando regresemos, en el bloque de Todo como en Botica, que es una mezcla no de género, sino de especies musicales. El género siempre folclórico, o la canción popular argentina, ¿no? Como el tango, ¿ah? Pero sí especies. Vamos a irnos a la Patagonia con los hermanos Verbel. Julio Lacarra nos trae una canción dedicada al Diego, a Diego Armando Maradona, ahora que viene el Mundial, y la verdad que la gente está un poco fría con esto del Mundial, me parece a mí, por lo menos acá en Córdoba, la verdad, poca, poca onda. Vamos a ver qué pasa cuando comience. Julito Lacarra le dedica una canción a Maradona, Dale 10, cuando vuelve a Boca. Y después el Taita del Chamamé, Ernesto Montiel, nos va a traer La Ratonera. De Todo como en Botica va a ser en el principio de la segunda parte del Canto del Pueblo. Pero nos vamos a ir a algo más con Rubén Juárez. Fíjate que es una canción criolla escrita por Carlos Gardel, un estilo. Que tiene que ver con una actividad que se desarrolló desde el año 1700 en la Argentina, juego, apuestas, algo parecido a la carrera de caballo o a la corrida de toro, pero en este caso hablo de los gallos de riña. Y hay unos artículos desopilantes de la ordenanza de en ese momento que decían del año de cuándo estoy hablando, a ver si me ubico acá en la 1861. Dice: las personas concurrentes guardarán el mayor orden y no podrán los que iban a ver la riña de gallo, ¿no? No podrán proferir palabras obscenas, toma, dentro del circo, ni cometer acciones que ofendan la moral pública, quedando sujetos los infractores a la medida que el juez, en su caso, hallase conveniente adoptar. El artículo 3 dice: no será permitida la entrada al circo de ninguna persona ebria, y las que se encuentren en tal estado serán expulsados inmediatamente del establecimiento. Bueno, la cosa es que había gente que criaba sus gallos, ¿no? Se apostaba en algún momento mucho dinero. Hay países en América donde aún la riña de gallos no solo está permitida, también está reglamentada. En este caso fue durante mucho tiempo una actividad, si se quiere, clandestina, ¿no? Escribe Carlos Gardel: pobre gallo Bataraz, se te está abriendo el pellejo, ya ni para dar un consejo, como dicen, te encontrás, porque estás enclenque y viejo, pobre gallo Bataraz. Pero en tus tiempos, cuidado con hacer bulla en la siesta, se te paraba la cresta y había en la arena un finao, y siga nomás la fiesta, porque en tus tiempos, cuidado. Bueno, lo va pintando desde la letra al gallo Bataraz. Termina diciendo: pobre gallo Bataraz, nunca te echaré al olvido, pimentón y maíz molido no te han de faltar jamás, porque soy agradecido, pobre gallo Bataraz. Final de la primera parte del Canto del Pueblo de Carlos Gardel, pobre gallo Bataraz.
Bataras. El abrazo al cielo, querido Rubén Juárez.

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De todo como en botica. Este segmento de tres canciones que no tienen nada que ver la una con la otra, distintos paisajes, distintas épocas, distintos estilos. Primero los hermanos Verbel, Nahuel el Indio, el querido Julio Lacarra, dedicado al 10, a Diego Armando, en su vuelta a la Argentina, cuando vuelve a jugar a Boca, Dale 10. Y Ernesto Montiel, este chamamé dedicado a una pensión en la ciudad de Rosario, donde vivían unos estudiantes correntinos, que se llamaba La Ratonera. La Ratonera le decían a la pensión, y La Ratonera es el nombre de este chamamé. Te voy a cambiar de tema. Permítanme enviar un saludo a Radio Puerto, allá en Puerto General San Martín, a Adriana, a toda la gente, porque esto que te voy a contar ahora, que me lo envía mi amigo y gran músico Mario Barnechea, tiene que ver con lo que va a suceder prontamente allá. Punta Quebracho, la venganza de obligado, un recorrido por la historia de la región y las problemáticas actuales de la soberanía. Mario Barnechea, Sergio Coppoli y Germán Maggioni van a estar en Puertas Blancas, Padre Kentenich 139, en Granadero Baigorria, el sábado 13 de junio a las 4 de la tarde. Bueno, también se van a presentar el jueves 11 en EMPA, en Puerto General San Martín, y el viernes 12 en la puerta Pocho Leprati de Rosario. Mientras que la Municipalidad de San Esteban, que siempre tiene ofertas culturales realmente importantes, organiza para este 6 de junio ajedrez callejero en el hospedaje Terranova. Desde Las Raíces Serranas, Ballet Folclórico Argentino da un taller de capacitación con posibilidad de sumar como integrante de la compañía. Una propuesta formativa intensiva destinada a bailarinas y bailarines que quieren perfeccionarse, profesionalizar su técnica y formar parte de un proyecto artístico en crecimiento. Zona de Punilla, comunícate con la profe Virginia. Te voy a dar un número: 11 319 37 404. Organiza la Muni de San Esteban y también comparte flor de cactus macramé. Esto va a ser el otro sábado de 15 a 18 horas en San Esteban. Seminario de macramé, árbol de la vida, actividad arancelada, Municipalidad San Esteban y flor de cactus. Nuestro segmento temático. Alguna cosa en común tienen estas tres canciones. Hoy es muy sencillo. Nos vamos a remontar a una de las viejas especies musicales que trajeron los españoles en la época de la colonia y que se afincó en toda América. El vals peruano es uno de los más famosos, pero aquí en Argentina se conocen como valses criollos. Van tres, de atrás hacia adelante: los mendocinos Jorge Marcial y Mónica Abraham, la formoseña Nacha Roldán, y ahora también de Cuyo, los originales autores de este viejísimo y famoso vals, el dúo Tormo Canales, que arrancan con Gustito a Púa, un viejo disco, como me gusta decir a mí, puentecito de mi río.

segmento temático, tres valses, dos viejazos. Primero fue Puentecito de mi Río, cantado por, con Gustito Púa, así el disco, sus autores, el dúo de Antonio Tormo y Canales, la formoseña Nacha Roldán también de, no sé, 1920, 30, de Francisco Canaro, Quisiera Amarte Menos, y este sí es mucho más de acá, Serenate en el Tiempo, letra de Armando Tejada Gómez, mira, este, se publica el libro Inamu, de la historia de Armando Tejada Gómez, no la historia, cancionero, partitura, poemas, la Subsecretaría de Cultura de Mendoza, de la provincia de Mendoza, Inamo, el Instituto Nacional de la Música, ahora ya salió el 4, está en todas las plataformas, irá a llegar también a las escuelas, en fin, a la gente, muchos ávidos de conocer algo más del poeta de América, bueno, honrado este servidor de haber sido invitado a participar de esto y haber hecho mi modesto aporte. Bueno, de Marciali y Armando Tejada Gómez, Serenate en el Tiempo. Marciali, Mónica Abraham y Eduardo Espinazzi al piano. Una maravilla. Te voy a cambiar de tema, nos vamos a ir a Municipalidad de San Carlos Minas. Se hizo una entrega de aportes de 5 millones de pesos destinado a distintas instituciones de la localidad. El IPEM 109 Jerónimo Luis de Cabrera, Centro Educativo Fray Justo Santa María de Oro, Centro Educativo Nivel Inicial Fray Justo Santa María de Oro, Escuela de Deportes, Centro de Jubilados y Pensionados Nacionales, Parroquia Inmaculada Concepción de María y el Club Social Deportivo San Cala. Estos recursos contribuirán a fortalecer el trabajo diario de nuestras instituciones. En la radio comunitaria Carlos Muria, 99.1, el Canto del Pueblo gira los viernes y los lunes de 18 a 20 horas. Y nos vamos a ir a la comuna de Ciénaga de Coro. Un saludo para el jefe comunal Iván Vélez, para Elisa Tapia, para toda la gente de la comuna. Nos hacen llegar esta información. Está muy contenta la comunidad porque el taller de folclore de Ciénaga del Coro, la cienegueña, participó del acto del Día de la Patria el 25 de mayo en San Carlos Minas. Felicitaciones a las chicas y chicos que participaron, a la profe Candela Ayllón por el impecable trabajo y a la UPC Minas por brindarnos el apoyo. Bueno, hace 3 años... comenzó siendo un espacio de encuentro y hoy se ha convertido en un orgullo para nuestro pueblo, ya que nos representa exquisitamente donde se presenta. Gracias, gracias, gracias. Bueno, vamos a entrar al último bloque de El Canto del Pueblo, largo final de varios minutos donde Oscar Mota no dirá ni una sola palabra. Vamos a compartir un disco, parte de un disco grabado en 1999 por Jorge Luis Carvajal. ¿Quién es Jorge Luis Carvajal? Bueno, es el hijo de Agustín Carvajal, el nieto de Doña Blanca, el sobrino de Carlos y de Cuti, el primo de Roberto, de Peteco, de Walter, de Demi, de Rosana. Hace mucho tiempo que vive en Córdoba, es un amigo de este programa, de esta casa. Va a ser uno de los protagonistas de la Peña del Canto del Pueblo, la segunda del año, el sábado 13 de junio 2026 de las 9:30 de la noche. Va a compartir escenario con Rescoldo, con el trío Mandinga, con Víctor Acebo, con Lili Iriarte y con Antonio Solís. Vamos a escuchar este disco grabado en 1999, donde participa como invitado Marcelo Mitre, Walter Carvajal, Demi Carvajal, Néstor Garnica y Rally Barrio Nuevo. El disco se llama La Telecita. En el largo final del Canto del Pueblo, Jorge Luis Carvajal.

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0: La Telecita se llama el disco que con invitados nos trajo en la última parte del programa Jorge Luis Carabajal, que repito, junto a Rescoldo, el trío Mandinga, Víctor Acebo, Lili Iriarte y Antonio Solís, van a ser los protagonistas de la segunda Peña 2026, El Canto del Pueblo en la Ranchada, sábado 13 de junio desde las 9:30 de la noche. Entra al Instagram de la radio, ahí va a tener posibilidad de asistir, de llegarte a esta peña que es la número 34, ya. Va a ser un gusto esperarlos y compartir. Nos estamos yendo, como siempre, hablamos de memoria al final del programa y recordamos a los 30.000 compatriotas que entre el 76 y el 83 pasaron por los más de 800 campos de tortura y exterminio que hubo en el país y nunca más regresaron. Por eso decimos que las y los desaparecidos nos faltan a todos y a vos también te faltan. Gracias, querido Fabricio Omón, Oscar Andefronto, Marianela Rocío Primo, chau Lechuza Ñecurutú. Gracias a los 111 medios de aquí y de allá que nos abren sus puertas toda la semana. Y gracias a vos que estuviste del otro lado y, como siempre decimos, sos lo más importante de este programa. Oscar Mota te invita para que en la próxima, cuando la magia de la radio lo permita, volvamos a encontrarnos otra vez para compartir algo más que música en El Canto del Pueblo. Chao.
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0: qué hora vamos dando vueltas.
1: A mí no me digas, porque el otro es que me... ¡Vos, muchachos! ¡Me falta otra cosa!

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1: Así que andaba mal de amores.
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16: En muchas oportunidades, Pilar, en algún momento de estas conversaciones, ya sea en la introducción, ya sea durante su desarrollo, apelamos a un juego, la relación texto con texto, la relación que existe, por caso, entre una canción, entre un libro, entre una pintura, entre un objeto de índole diversa y el tiempo histórico que le tocó vivir a esa pieza. Y me encontré con algo que, si te parece, sería el arranque de esta conversación, donde jugamos con el texto y el contexto. En realidad son dos textos. Son dos textos y un mismo contexto. En el último marzo de 2024, recordamos, como lo venimos haciendo desde 1983, de otra manera, o desde 1976, el paso del tiempo. ...48 años... del golpe cívico, militar y eclesiástico que asoló a la Argentina. Y en una imprenta, simultáneamente, se estaban terminando de confeccionar dos libros, dos textos. Uno, La lucha por el pasado, que en verdad es una reedición de un libro de 2017 de Elizabeth Gelin, que en la bajada tiene Cómo construimos la memoria social, y otro, titulado El Petrus y nosotras, una familia atravesada por la militancia. Yo elegí un fragmento, no todavía de Petrus, sino de el libro de Elizabeth Gelin, para ver cómo entramos en la temática central de hoy. Lejos de ser un objeto clausurado, el pasado vuelve una y otra vez sobre el modo en que vivimos el presente y proyectamos el futuro. Las sociedades, especialmente las que han atravesado procesos de violencia política, reescriben los sentidos de ese pasado mediante la memoria, aquello que eligen recordar, honrar en monumentos y también olvidar. Pero continúa diciendo Elizabeth Gelin en la introducción de su libro, pero la memoria social nunca es única ni definitiva. Por el contrario, palabras y silencios son disputados en la coyuntura de los debates políticos e ideológicos de cada época. 48 años después, ¿qué es esto de la memoria social? ¿Qué es esto de las palabras y silencios que están en plena disputa? más tomando en cuenta que a partir de diciembre de 2023 hay un escenario nuevo en la Argentina.
0: Bueno, yo creo, en primer lugar, que primero lo que diría es que toda memoria es una memoria social. De hecho, por ejemplo, en este libro los relatos aparecen prácticamente como si fueran memorias personales, y lo son. Pero esas memorias personales refieren a acontecimientos que son sociales y que han sido construidos, tanto esos acontecimientos como la memoria que se realiza sobre ellos, de manera social. Entonces, yo diría eso en primer lugar. En segundo lugar, yo diría que siempre donde hay palabras hay silencios y se disputan ambas cosas, palabras y silencios. Y eso tiene que ver con la otra relación que hacías entre recordar y olvidar. Así como hay recuerdo y hay olvido, y como el recuerdo reclama al olvido, también las palabras se tejen sobre silencios y son tan significativas unas como otras.
17: Pilar Calveiro.
0: Ahora, en esta memoria en particular, estamos hablando de la construcción de una memoria de una persona que tiene una vida específica, una vida precisamente marcada por la militancia de los 70. Y esta reconstrucción de la memoria se hace tanto por mi parte, que también fui protagonista y parte de ese escenario, por sus hijas, que tuvieron, por lo tanto también lo fueron, pero también con las voces de un montón de compañeros de militancia, de vida, que traen también la memoria de aquel momento. Entonces, yo creo que desde luego acá hay una serie de cuestiones que están en discusión, que se traen sobre a la memoria, y que yo diría se concentran en esa palabra que está en el propio título, que es militancia. O sea, lo que hay aquí es una memoria de aquella forma de la militancia que intenta ser una memoria que no es ni heroizante ni invalidadora, sino que intenta ser una memoria valorativa en el más amplio sentido de la palabra de lo que fue aquella militancia.
13: Hace un año, Pilar, Dani Selco y yo tomábamos un café en el microcentro porteño, luego de asistir a una conversación académica sobre la contraofensiva montonera. Pilar estaba estremecida. Había recibido ese mismo día un llamado telefónico del hijo de un represor de Campo de Mayo, preguntándole si un maletín de médico que su padre guardaba como trofeo de guerra podría haber pertenecido a Horacio. Él fue estudiante de medicina y ella cree que sí, que es verosímil que algo de ese mundo fuese parte de su cobertura legal al arriesgarse a entrar al país con un pasaporte falso. Entiendo que, más que la fidelidad a una reconstrucción histórica, lo que la conmueve es la chance de rozar un resto material, algún indicio que traiga al presente lo que le sucedió a su pareja desde que fue detenido. Rozar un resto material o atender a un registro sensible, como acercarse este libro al oído y escuchar su banda sonora vibrando bajito, casi inaudible, la canción de Serrat, La Montonera, una transmisión distante y entrecortada de Radio Liberación, emitiendo la marcha peronista en medio de la dictadura, risas descontroladas el día del casamiento, susurros amorosos y conversaciones tensas, nanas para dormir a las crías, silencios, silencio. Porque para lograr escuchar, hay que guardar silencio. Fragmento del prólogo escrito por Ana Longoni para el libro El Petrus y Nosotras, una familia atravesada por la militancia, escrito por Pilar Calveiro, María Campiglia, Mercedes Campiglia, y publicado en 2024 por Siglo XXI Editores.

0: Entonces, bueno, en primer lugar yo diría eso, y claro, eso hoy, la discusión de qué fue aquellas militancias, qué sentido tuvieron, por qué se realizaron de determinada manera, cuáles fueron las apuestas, en fin, todo eso hoy está en el tapete, está en discusión. Y yo diría que está en discusión toda la cuestión de cómo entender la política, porque hoy se están planteando otras formas de la política. Ahora, eso en términos de este contexto al que hacías mención, de dónde sale el libro, pero yo debo decir que el libro fue pensado y construido en un contexto un poco distinto.
1: Claro.
0: Hay que decir, porque una cosa es el momento en el que se va construyendo y otra cosa es el momento en el que aparece, ¿no? Que generalmente está bastante fuera del control de quienes escribieron.
2: Pilar Calveiro, autora del libro El Petrus y Nosotras, una familia atravesada por la militancia, publicado en 2024 por Siglo XXI Editores.
0: Sí, yo quiero decir que el proyecto este, la verdad es que tuvo que ver con esta cuestión a la que hacías mención de cómo efectivamente el tiempo pasa. En la medida en la que el tiempo pasa, hay una serie de cosas que se borran. Y existe un poco el interés, la búsqueda de dejar alguna huella de lo que, de aquellos que hemos querido y de aquellas cosas que hemos querido. Entonces, creo que el proyecto de este libro tuvo que ver con eso. Inició hace ya varios años. Nosotros las primeras entrevistas que hicimos con personas que luego aparecen sus relatos en el libro fueron en 2019, fue antes de la pandemia. Y de una manera que tampoco es muy extraña u original, como ocurrió con muchas personas, la pandemia fue un poco el momento que propició esta escritura más introspectiva, que tiene que ver con estas memorias familiares, más íntimas, etcétera. Entonces, en este sentido, quiero decir que el proyecto tuvo esas características, o sea, fue como el deseo de dejar una huella un poco más visible de alguien muy querido para nosotras y de la vida de Horacio como alguien muy querido para nosotras en tanto mi compañero, el padre de mis hijas, etcétera. Así fue como surgió el proyecto y cómo se elaboró en realidad, hasta que ahora vino a concretarse en este momento tan particular.
3: Horacio Campiglia, el Petrus, nació en 1949. Empezó a militar en una agrupación estudiantil antiimperialista en 1967, mientras terminaba el Colegio Nacional de Buenos Aires. Ese año, cuando el Che Guevara todavía luchaba en el norte boliviano, conoció a Pilar Calveiro en una conferencia sobre petróleo y soberanía. Integró las FARC, Fuerzas Armadas Revolucionarias, y cuando se produjo la fusión con Montoneros en 1973, pasó a dirigir la estructura de inteligencia de esa organización. Ya fuera del país, fue parte de la conducción nacional y del operativo de la contraofensiva. El 12 de marzo de 1980, cuando volvía a la Argentina, fue detenido en el aeropuerto de Río de Janeiro y entregado al batallón 601. Continúa desaparecido. Fragmento del prólogo escrito por Ana Longoni para el libro El Petrus y Nosotras, una familia atravesada por la militancia, escrito por Pilar Calveiro, María Campiglia, Mercedes Campiglia y publicado en 2024 por Siglo XXI Editores.
4: Ya vamos a entrar en las páginas del libro, pero quiero revisitar un par de expresiones que nos compartiste en esta introducción. A ver cómo las retomás, las amplías. Una tiene que ver con una impresión, la impresión que estás estableciendo una discusión sobre cómo se construyen las memorias, principalmente aquellas que tienen que ver con los 70. Y queda como latente que esa discusión es hacia el interior de tu generación. ¿Es así?
0: Mira, sí y no. Yo creo que la discusión de cómo se construye la memoria de los 70 tiene que ver con un asunto que nos compete a todos. Mi apreciación es que es importante elaborar lo vivido como una forma de pasaje, para facilitar el pasaje a otras generaciones, a los que vienen después. Que en realidad el pasaje es el pasaje del sentido de lo vivido. O sea, ¿qué implica esa experiencia? ¿Qué implicó para quienes la desarrollaron? ¿Y cuál es el sentido que le asignan? Porque me parece que esta es la única forma de hacer un pasaje que sea de algún tipo de utilidad.
2: Pilar Calveiro.
0: Yo no creo en los relatos que se repiten o en los relatos heroizantes, por ejemplo, porque me parece que eso, al revés, seca la posibilidad de la transmisión. Eso se puede instalar como algo muy redondo, muy, digamos, muy completito, pero normalmente tiene todo lo que es o heroizante o denostador, tiene una falta de verdad que se percibe. Entonces, me parece que lo que es importante es traspasar lo vivido con sus luces y sus sombras, con las dos cosas, y poder decir, bueno, esto fue lo que nosotros vivimos y así lo interpreto yo, porque además las interpretaciones no son generalizables, son siempre desde determinados puntos de vista. Entonces, me parece que eso es importante. Yo trato de hacer ese ejercicio. O sea, de pensar con honestidad lo vivido y cómo, qué balance yo hago de eso. ¿Qué cosas, qué sentidos tuvo? ¿Cuáles fueron los logros? ¿Cuáles fueron los fracasos? ¿Cuáles fueron las derrotas? Y poder contarlo abierta, digamos, abierta y humildemente, para que los que vienen después hagan con eso lo que puedan y lo que quieran. Es en ese sentido que me parece, es de esa manera que entiendo la memoria.
4: Y hay otra cuestión que tiene que ver con la dimensión ética de la política, porque uno recorriendo las páginas del libro, además de la historia o de las historias de la memoria y de las memorias que se están compartiendo, aparece ese lugar, el lugar de la política, pero, reitero, visto desde la ética. Y una expresión, una palabra que no es menor, las convicciones. ¿Cómo juega esa dupla política asociada con lo ético, más convicciones?
0: Desde luego, mira, yo creo que la política sin ética es vil administración, es un proceso de administración. La política reclama de la ética. ¿En qué sentido? En que pensar un proyecto político es pensar más allá del propio ombligo, es pensar con otros, hacia otros. En ese sentido digo ética, es una ética que coloca al otro por delante. Uh-huh. El otro, un poco lo digo en términos mayúsculos, es el otro el que está en situación de desventaja, el que está desplazado, el que está desposeído, ¿no? En términos de Levinas, ¿no? La viuda, el extranjero, o sea, el que está jodido, o sea, ese otro. Si no está presente en la política, no estamos hablando de política, estamos hablando de administración, de gestión, de otras cosas. Entonces, en ese sentido, yo creo que no puede haber política sin esta ética, que desde luego está asociada con una cierta concepción de la justicia. Tiene que ver con formas en las que entendemos la justicia.
2: Pilar Calveiro, doctora en Ciencias Políticas por la Universidad Nacional Autónoma de México.
0: Entonces, me parece que eso está es fundamental. Eso sí es una de las cosas que yo trato de mostrar, que la militancia que se tuvo en los 70, con todos los errores que se puedan señalar, sin embargo, sí fue una militancia que estaba pensada en estos términos. Estaba pensada en términos de cierta noción de justicia, de la inclusión de los otros, de algo que fuera más amigable para aquellos que están excluidos en la sociedad. En esos términos creo que fue una apuesta política que tenía un componente ético significativo.
4: Recorremos algunos años. Si nos situamos en 1967, que es el conocimiento mutuo entre Horacio y Pilar, ¿qué sigue vibrando de ese momento?
0: Bueno, en 1967 nosotros estábamos saliendo del Nacional Buenos Aires, estábamos cursando nuestro último año en el Nacional Buenos Aires. ¿Qué sigue vibrando? Sigue vibrando justo aquello. Éramos muy jóvenes y estábamos muy interesados en la política en estos términos. No estábamos interesados en llegar a un puesto político. Estábamos muy interesados en cómo la política podía ser un vector de transformación de la realidad en la que vivíamos. Cosa que compartíamos con muchísima gente de esa generación. O sea, esto no era una cosa excepcional de nosotros, sino casi un lugar común de los jóvenes de ciertos sectores sociales, culturales, de distintos, también de distintos sectores sociales, culturales y demás, pero que permeaba a ciertos ámbitos de la sociedad. Entonces, bueno, ¿qué quedó vivo de eso? Yo te diría que eso quedó perfectamente vivo. Esa noción de que la política tiene esa potencia y en ese sentido la validez de una apuesta en esa dirección.

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6: En 1969, entre otros hechos que tienen que ver con el contexto, en mayo de ese año se produce el Cordobazo, pero ¿qué pasa? ¿Qué pasó con Horacio y Pilar?
7: Bueno, nosotros nos casamos justo coincidiendo con el Cordobazo. Entonces, también son como esas cosas que van marcando simultáneamente tu vida personal y que es una vida personal que va acompañando el proceso político. Porque yo cuento allí que nosotros nos fuimos, porque nos casamos el 26 de mayo, entonces nos fuimos de luna de miel. Uh-huh. Y cuando estuve al cabo de 2 días, dijimos, ¿qué hacemos acá? Vámonos. Es porque estábamos leyendo las noticias del Cordobazo y lo que queríamos era saber con los compañeros qué pasaba, qué estaba ocurriendo, qué se podía hacer toda esta efervescencia en donde lo que estaba pasando en el país no se estaba pasando, no se atravesaba en la vida personal.
5: El 29 de mayo de 1969, miles de estudiantes y obreros realizaron una gran huelga contra la dictadura cívico-militar del general Juan Carlos Onganía. En ese entonces, el movimiento estudiantil salió a las calles para rechazar la intervención de las universidades nacionales. Mientras que las y los trabajadores exigían que se cumplan los convenios colectivos y que haya aumentos salariales. Así también repudiaron los crímenes que se cometieron en aquella época. Esta pueblada fue conocida como el Cordobazo y marcó un antes y un después en lo que fueron las luchas populares de nuestro país.
8: Con sus manos, con su cuerpo, pero con su dignidad, con su valentía, con su protesta, con su repudio a todo, con eso, reventando esa compresión de 3 años que nos impedía hacer actos, que nos impedía manifestarnos, superó a la fuerza de la represión y tomó a la ciudad de Córdoba en lo que nosotros consideramos el glorioso Cordobazo.
6: Si tendrías que reconstruir el escenario internacional de ese momento, que el Nacional lo conocemos, la autodenominada Revolución Argentina, el Onganiato, los que luego lo continúan, pero internacionalmente, ¿qué le impactaba a militantes de esos 60, casi en los umbrales de la década del 70?
7: Bueno, nos había impactado mucho algo que era muy previo, que era la Revolución Cubana, pero cerca, en esos años, había estado la figura del Che, que eso fue una figura importante, creo que para los jóvenes argentinos fue muy importante. Y efectivamente el Che muere en el 67, pero deja toda una impronta, toda la lucha del Che deja una impronta importante. No hay que olvidar todos los movimientos estudiantiles del 68 que se dieron en todo el mundo. Esto también estuvo presente en nosotros, que éramos jóvenes de esa generación. Entonces, eso estaba presente, desde luego estaba muy presente Vietnam. O sea, la lucha en contra de la guerra de Vietnam era también una cuestión muy viva en esos años y que tuvo que ver en Argentina y en el mundo con un sentimiento antiimperialista muy poderoso, ¿no? Que además se demostró como muy válido. O sea, ese antiimperialismo se pudo ir refrendando a lo largo de los años como una orientación política imprescindible en América Latina. Entonces, bueno, esas son un poco las circunstancias a las que yo haría referencia.
1: Pilar Calveiro.
7: Desde luego, lo nacional, yo creo que hubo muchas cosas que impactaron. O sea, creo que a nuestra generación le impactó muy poderosamente la seguidilla de golpes militares. Nosotros vivimos los golpes militares desde antes de ir a la escuela, a la primaria, porque, bueno, en el 55 el primer golpe, pero después vivimos en los 60, 62, 66, luego 76, o sea, pero eso fue después, ¿no? Pero quiero decir, hasta, ya para el 66 había una seguidilla de golpes militares que mostraban ampliamente la inexistencia de una democracia argentina y mostraban ampliamente esta imposición violenta del poder por parte del ejército principalmente, pero de todo el aparato militar. Entonces, creo que eso marcó muchísimo nuestra generación. Es decir, esta presencia permanente de la fuerza militar imponiendo lo que no podían, digamos, lo que no podían lograr por mayoría, eso creo que determinó muchísimo nuestra sociedad. Y eso está directamente vinculado con el peronismo, porque el peronismo, siendo un movimiento mayoritario, había sido expulsado de esa manera. Y había sido expulsado de esa manera justamente porque no tenían posibilidad de derrotarlo en las urnas. Entonces, eso creo que marcó muy poderosamente nuestra generación. El peronismo fue clave, tanto por esta situación como porque fue lo que orientó toda la lucha popular que presenciábamos constantemente, más allá de que nos identificáramos o no, porque en muchos casos las identificaciones directas con el peronismo fueron un poco posteriores. Pero estaba allí el movimiento sindical, estaban allí las movilizaciones en la calle, estaban allí las distintas formas de resistencia que fueron protagonizadas en todo ese periodo, principalmente por el peronismo, diría yo.
6: En esta especie de mirada a través de un espejo retrovisor, Pilar, reconstruyendo ese escenario y avanzando en la cronología, como militante, ¿cuál fue el hecho que estableció una especie de hito, de momento bisagra, de antes y después? Acá estoy cerrando un momento y estoy ingresando en otro momento del compromiso, de la militancia, de las convicciones políticas. ¿Lo tenés identificado?
7: Sí, para mí fue bastante temprano, o sea, para nosotros, porque fue prácticamente simultáneo, tanto entre Horacio y yo fue prácticamente simultáneo, para él fue un poco después, pero Claramente para mí tiene que ver con el inicio en la militancia de lo que ahora conocemos como protofar. O sea, aquellos grupos primeros que luego van a ir a conformar las Fuerzas Armadas Revolucionarias.
4: Pilar Calveiro.
7: ¿Por qué ahí? Porque si bien tenía yo una militancia previa, aunque parezca hoy medio ridículo hablar de que a aquella edad teníamos militancia, pero era así, en esa generación era así. Empezábamos a militar a los 15 años, algunos antes. Entonces, en ese momento, yo hasta ese momento había tenido militancia estudiantil, pero una militancia más ligera, podríamos decir. Pero allí es donde empieza una militancia que ya tiene características de clandestina, o sea, que no es una militancia abierta. Yo creo que ese es el momento que yo identificaría como un quiebre, no un quiebre, sino una bisagra, ¿no?, donde se articulan dos cosas. Luego fue todo como secuencial, fue una profundización de eso mismo. Pero creo que la militancia clandestina sí marca una diferencia, una distinción.
5: A finales de los 60, mientras transcurría la dictadura de Juan Carlos Onganía, comenzaron a gestarse las Fuerzas Armadas Revolucionarias, las FARC. Esta organización estuvo presente en las diferentes revueltas populares de entonces, como por ejemplo el Cordobazo. En 1970 tuvo una gran notoriedad luego del copamiento de la ciudad de Garín, que está ubicada en la zona norte de la provincia de Buenos Aires. A partir de ese momento, muchas y muchos jóvenes comenzaron a acercarse a esta organización armada. Tras los fusilamientos en el penal de Trelew, Montoneros y las Fuerzas Armadas Revolucionarias debatieron sobre la necesidad de unificar ambos espacios. Un año después, el 12 de octubre de 1973, anunciaron públicamente que se fusionarían bajo el nombre de Montoneros.
6: Ahí aparece, y a partir de lo que nos acabas de compartir, otro rasgo que recorre las casi 150 páginas del libro: el recorrer tiempos de riesgo y clandestinidad. Dos palabras que van unidas a las prácticas políticas que ambos, Horacio y vos, tuvieron. En esas prácticas, en algún momento hablás de prácticas equívocas y de prácticas equivocadas, en alguna entrevista que he leído. ¿Dónde está la sutil diferencia o importante diferencia entre un término y otro?
7: Bueno, yo creo que justamente en estas militancias clandestinas lo que hay es una apuesta muy fuerte. Entonces, como toda apuesta, hay riesgos. En toda apuesta hay riesgos. Podés ganar o perder, es el primer riesgo de cualquier apuesta, pero en estas eran apuestas que, entre otras cosas, entre lo que podías perder la vida. No era una apuesta baja, era una apuesta muy alta. Creo que tenía que ver con este entusiasmo por la potencia de la política, por nuestra convicción de que la política podía tener la potencia de transformar la realidad y estar dispuestos a eso, a jugar la vida, cosa que hoy parece casi de marcianos, pero así era. Estábamos dispuestos a jugar la vida por una apuesta política. En esa práctica, yo creo que hay, porque podría pensarse, y hay quienes lo han pensado así, qué suicidas, o sea, qué pulsión de muerte. Creo que no es así. Creo que lo que había allí, al revés, era una pulsión de vida muy, muy fuerte, una vocación de vida muy fuerte, pero con una apuesta muy alta. Entonces, efectivamente había riesgo. Efectivamente, no éramos tontos. Ese riesgo nos daba miedo, no nos queríamos morir ni nos queríamos que nos detuvieran y que nos torturaran, ni ninguna de esas cosas, que eran riesgos que sabíamos que teníamos, que corríamos. No queríamos eso, teníamos miedo a eso, pero simultáneamente teníamos también una enorme alegría de pensar que estábamos construyendo algo, de tratar de construir algo colectivamente, de pensar que por ahí podíamos abrir algo que era mejor, que podía ser más justo, esto que ella menciona, ¿no es cierto?
4: Pilar Calveiro, integrante del Sistema Nacional de Investigadores de México.
7: Entonces, creo que allí que hay que aclarar primero eso. No fue una militancia con pulsión de muerte. Lo que había era, sí, una pulsión de vida impresionante. Porque yo recuerdo muy bien la cantidad de cosas que hacíamos, con el gusto con el que lo hacíamos, la vitalidad que implicaba construir juntos, etc. Ahora, la militancia nuestra fue una militancia armada. Y en la militancia armada, lo que estamos hablando es de formas específicas de uso de la violencia, de una violencia que es resistente. Es muy distinta a la violencia que ejerce el Estado. Si nosotros estamos frente a un Estado, que era un Estado autoritario, que se imponía con golpes de Estado, en donde los militares establecían qué se podía y no se podía, era esa violencia la que queríamos frenar, detener, ¿no? De alguna manera, las formas en ese momento de lo armado tenían que ver con cómo frenar esa violencia estatal. Ahora, esa perspectiva que vincula política con violencia y que a mí me parece que es un tema muy importante y que hay que repensar en cada uno de los momentos y que hoy también hay que volver a discutir cómo pensar esa relación entre política y violencia, en ese momento tampoco era algo excepcional. Muchos grupos en Argentina y en América Latina, en toda América Latina, se plantearon esta alternativa. O sea, la posibilidad de cambiar la sociedad, haciendo una lucha armada que debilitara a esos estados autoritarios y que permitiera una transformación social. Eso ocurrió en gran parte de los países de América Latina. Bueno, nosotros nos inscribimos en esa perspectiva, que era la perspectiva del Che, que acabo de mencionar, la que también parecía que había funcionado en Cuba, ¿no es cierto?, con la Revolución Cubana, en otros lugares del mundo. Y tenía que ver, por ejemplo, hablaba yo recién de Vietnam, con la resistencia del pueblo vietnamita a la invasión estadounidense. Entonces, lo pensábamos en ese contexto y en esos términos. Ahora, hay que decir que la lucha armada puede llevar a terrenos equívocos, yendo a las palabras a las que hacía referencia recién. Puede llevar a terrenos equívocos en donde empiece como la duda de qué es válido y qué no es válido, y también puede llevar a equivocaciones. Toda la política puede llevar a equivocaciones. Lo que pasa es que en general las equivocaciones de una política armada suelen tener costos más altos. Pero entonces creo que en la valoración de los procesos políticos es importante tener en cuenta esto, ¿no? Y en lo que serían los procesos de valoración de lo vivido, es importante también hacer referencia a eso, a cuáles son los momentos equívocos y también a poder reconocer equivocaciones.
9: Y recorre también los campos de otros países del mundo que luchan por su libertad, significando siempre lo mismo, la imagen de lo que se puede conseguir mediante la lucha revolucionaria, la esperanza de un mundo mejor, la imagen por la cual vale la pena arriesgar la vida, sacrificarse hasta la muerte en los campos de batalla de todos los continentes del mundo.
6: A lo largo de toda esta conversación, Pilar, Fuiste, y metafóricamente lo digo, abriendo, como si estuviéramos viendo la pantalla de la compu, distintas carpetitas de las cuales, bueno, en este tramo final vamos a opcionar por alguna de ellas, y otras quedarán para un próximo encuentro, que ojalá sea pronto. Tomo la palabra apuesta y la vinculo con la bajada del título del libro El Petrus y Nosotras. Una familia atravesada por la militancia. La palabra familia en ese contexto, y volvemos a vincular textos con contextos. ¿Cómo se decidió?
7: Ya, la familia tiene muy mala prensa en esta época. En esta época tiene muy mala prensa, pero hay algo que hay que decir, y es que en nuestra experiencia, ese núcleo familiar que nosotros logramos constituir después de toda esta época de grandísimas desgracias, de mi desaparición, después de la desaparición de Horacio, etc., nosotros, esa familia que logramos constituir, fue el núcleo que nos apoyó, que nos permitió atravesar todo esto y que nos permitió también convertir toda esa experiencia tan venenosa, uh-huh, en tratar de hacer de ese veneno una especie de contraveneno. Y eso fue posible en esa construcción familiar.
4: Pilar Calveiro.
7: Que ya, desde luego, existe desde la familia de Horacio, mis hijas y yo, pero que luego, cuando él desaparece, de alguna manera se continúa con mis hijas y mi madre, que fue clave, absolutamente central, para que esto pudiera, digamos, eso, sanar de alguna manera, reconstruir, volver a armar la vida, ¿no? Entonces, en ese sentido, más allá de esta mala prensa que tiene la familia, en nuestra historia fue fundamental. El apoyo de unos con otros fue clave.

0: No vamos a entrar en detalles porque seguramente esta conversación va a alentar a muchas y a muchos acercarse al libro. Digo, no vamos, como se dice para otras referencias, a spoilear el contenido del libro. Las distintas casas, los viajes, las canciones, los recuerdos, los lugares. Me quedo con un lugar. Y luego te explico por qué me quedo en ese lugar. Por una casa que no hace mucho tiempo, y esto lo relata en la introducción Ana, volviste a ver. Esa ubicada en la avenida Honorio Pueyrredón. ¿Por qué te menciono esto? Porque yo vivo en esa avenida. Y cuando leí esas páginas iniciales, empecé a buscarla en un tramo que va entre Neuquén y el Cid Campeador.
1: Está casi esquina con Neuquén.
0: Uh-huh.
1: Sí, sí, era un edificio de departamentos. Mira, ese fue un lugar en el que nosotros vivimos cuando todavía no existían mis hijas. Y fue una época muy linda de absoluta militancia. Pero estábamos muy bien, muy contentos, y estuvimos en ese departamento, que justamente salimos corriendo de ahí, se levantó, como decíamos en esa época, a raíz de la caída de un compañero que conocía el domicilio.
2: Pilar Calveiro, autora de libros como Poder y Desaparición de 1998, Redes Familiares de Sumisión y Resistencia, publicado en 2003. Familia y Poder, de 2006. Violencias de Estado, que se conoció en 2012. Y, entre otros, Política y o Violencia, de 2013.
1: Y ahí empezó nuestra vida clandestina, porque la militancia clandestina era previa. Pero en ese momento, ante la posibilidad de que esa casa, que era legal, pudiera ser allanada, empezó nuestra vida clandestina.
0: ¿Y qué viste cuando la viste nuevamente después de tanta historia, tanto río recorrido?
1: Mira, a mí me gusta mucho pasar por los lugares por los que viví. Yo te voy a hacer referencia a algo que no cuento en el libro, pero yo pasé hace muy poquito por una casa en la que nosotros vivimos en Tucumán y que, digamos, después no sabemos quién se la apropió. Y fui hace poco en un viaje a Tucumán, pasé por ahí, y me dio muchísima alegría ver que la casa estaba muy bien y que en las ventanas había macetas con flores. Porque no me importa quiénes son los que viven, pero hay alguien que vive allí, lo habita y tiene flores. A mí me da gusto, me gusta pasar por los lugares que viví en aquella época, porque no la viví como una época oscura, la viví como una época, eso, con unas apuestas que ahora me resultan impresionantes. Me cuesta incluso entender cómo pudimos hacer muchas de las cosas que hicimos, pero lo recuerdo y lo veo como algo que es grato a mi recuerdo.
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0: Gracias.
1: Sí, pues, weón.
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Es difícil grabar un disco, ¿eh? Vamos a tomar

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